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7: Hola, hola, ¿cómo están? Soy Claudia Mejía. En esta ocasión vamos a hablar de un tema que le compete a las mujeres. Bueno, en parte mujeres, en parte a tu pareja, en parte a todos, porque somos una red de apoyo aquí en esta vida. Debemos de tener siempre redes de apoyo y no estamos solitos. Entonces, pues vamos a empezar. En esta ocasión vamos a hablar de endometriosis. Es una palabra medio rara y tal vez nunca la hayas escuchado, o tal vez sí, pero si eres mujer, seguramente sí. Y para eso está conmigo la doctora Alejandra López Chávez. Ella es ginecóloga y obstetra. ¿Cómo estás?
11: Hola, muy bien, muchas gracias. ¿Y tú?
7: Muy bien, aquí emocionada porque es tu primera vez.
11: Sí, la primera vez.
7: Endometriosis. O sea, yo escucho endometriosis y endometrio. Bueno, ya nosotras sabemos que el endometrio, pues es esa capita que se suelta cuando estamos en nuestro periodo.
11: Exacto.
7: ¿No? Pero se escucha más peligroso y más feo que solamente.
11: Sí, suena,
7: eso, ¿no?
11: Suena intimidante la palabra.
7: Exacto,
11: ¿no?
7: Sí.
11: Pues justo lo que mencionabas, o sea, primero hay que entender que el endometrio es esta parte bien interna del útero que va a tener básicamente dos funciones. La función uno es que se va a hacer gruesita entre una regla y la otra, se va a hacer gruesa porque se prepara para recibir un embarazo. Si en esa mujer, en ese mes, no hubo un embarazo, al terminar ese periodo, va a caerse este endometrio en forma de menstruación, ¿no? O sea, el endometrio tiene que vivir justo en la cavidad endometrial y se va a descamar mes a mes en forma de regla. Sin embargo, la endometriosis quiere decir que hay tejido que no es endometrio como tal, es tejido similar, que eso es muy importante entender, que no es endometrio, que es tejido similar al endometrio y que va a estar fuera de esta cavidad, que puede abarcar cualquier parte del cuerpo humano, desde cerebro, desde ¿qué? Pulmones, desde claro, el diafragma, pero principalmente va a estar en órganos pélvicos, que puede ser a lo mejor la vejiga, el uretero, el intestino, o literalmente los ovarios, las salpinges. Si bien esta es la localización más frecuente, no es la única. Entonces, realmente los síntomas van a ser múltiples, muy variados, en muchos matices, y cada paciente lo va a vivir de manera distinta. Entonces, si bien la endometriosis puede tener diferentes grados de afectación, siempre va a haber un dato que nos haga sospechar de ella.
7: Y si dices que es otro tipo de tejido que puede estar en cualquier otro órgano, si de por sí el dolor que una siente en su periodo, no me quiero imaginar el dolor que sería tener ese tejido en otro órgano. O sea, ¿esto sí es así?
11: Sí, literal. O sea, al final del día, el tejido endometrial sano que está dentro del útero va a tener receptores para ciertas hormonas, ¿no? Estas hormonas, de manera natural, las produce el ovario. Pero también hay hormonas que producimos a través del tejido graso, a través de ciertos procesos químicos. Pero en una paciente sana, estrictamente hablando, y te hago mucho hincapié en esta parte que tú me acabas de mencionar, el dolor que sentimos durante la regla. Y ese es un punto pivote. La regla puede doler. Claro que puede doler, pero hay un grado para diferenciar cuando es un dolor normal, entrecomillado, y un dolor que ya no se considera normal. Y esta palabra de es que para mí el dolor es normal, el normalizar el dolor, creo que es el gran error que podemos cometer desde a veces las propias pacientes que lo normalizan y también nosotros como médicos que no les damos el peso, ¿no? El justo peso a las cosas, ¿no? Entonces, tener dolor durante la regla puede ser normal siempre y cuando no afecte calidad de vida, que no sea un dolor incapacitante, que sea un dolor que te permita hacer tu vida prácticamente normal. Entonces, la endometriosis puede ser extremadamente aparatosa. Pacientes que durante la regla pueden tener sangrado a través del recto, a través de la orina, que pueden llegar a convulsionar, que pueden llegar a tener desmayos, que pueden tener focos de diarrea tremenda durante la menstruación. Y también importante no encasillarlo solo a la regla, ¿no? Porque a veces los médicos podemos caer a que solamente vas a tener dolor durante la menstruación. Y si no estás menstruando y te duele, entonces no es endometriosis. Y eso es un error, porque la endometriosis es una enfermedad crónica. Crónica quiere decir que dura mucho tiempo, que va a ser se va a ir complicando, que va a ser una enfermedad que va a ser progresiva, y eso hace que cada vez las molestias vayan siendo más aparatosas. Desde primero ser un dolor, entre comillas, no tan complejo, que a lo mejor con analgésicos se puede tratar, a terminar en situaciones que requieran cirugía por una obstrucción intestinal, porque la función del riñón ya no está del todo bien, y todo porque esta enfermedad es muy agresiva.
7: Nos decías que hay una estadística que nos puede sorprender. ¿Cuántas mujeres lo padecen?
11: La estadística a nivel México se estima que una de cada 10 mujeres van a tener algún grado de endometriosis. O sea, una de cada 10. Es impresionante. Sin embargo, tardamos en hacer el diagnóstico en promedio de 7 a 10 años.
7: ¿Qué? ¿Por qué?
11: Es muchísimo, exacto. ¿Por qué? Porque los síntomas son sumamente diversos.
7: Wow.
11: El hecho de que el tejido puede estar a lo mejor en el intestino puede hacer que tú, al momento de la regla o fuera de la regla, puedas tener colitis, ¿no? Que tengas esta sensación de estar muy distendido después de comer ciertos alimentos, que tengas problemas al momento de evacuar, que tengas periodos de diarrea, porque el intestino se va a irritar por ese tejido y va a hacer que tengas evacuaciones sumamente líquidas, o que puedas intercalarlas con estreñimiento, porque a lo mejor está obstruida una parte del tubo digestivo que no permite que pase la evacuación, y puedes alternar entre diarrea y evacuaciones pues duras con estreñimiento y decir es que es colitis. El tema emocional es algo fundamental. O sea, vivir con endometriosis lleva a las pacientes a tener periodos de ansiedad, periodos de depresión, periodos en los que no saben qué está pasando con su cuerpo, y también es fácil que las encasillemos a, bueno, es que tienes estrés por el trabajo, tienes presiones con la pareja, tienes presiones con los hijos, y más bien va de la mano con todo esto de la endometriosis.
7: ¿Por qué les pasa? O sea, pues, ¿cuáles son las causas?
11: Pues mira, la verdad es que desgraciadamente no tenemos los médicos una certeza de una causa única. O sea, hay muchas teorías de por qué sucede la endometriosis, teorías ya muy viejitas, algunas de ellas que tienen casi 100 años de que las empezaron a estudiar. Hay otra teoría que nos habla de que esto se forma desde que éramos embriones, desde que estábamos en la pancita de nuestra mamá. Nuestras células tienen esta capacidad cuando somos embriones de decidir, bueno, tú eres una célula del hígado, te vas para el hígado. Tú eres una célula del cerebro, te vas al cerebro. Tú eres de útero, te vas al útero. Hay teorías en las que estas células no llegaron a su destino final, se quedaron en el camino y por eso quedaron implantes en varias partes del cuerpo. Hay otra teoría que habla de que el cuerpo tiene esta capacidad de transformar un tipo de célula a otra. O sea, hay células que tienen que estar en la parte más superficial de los órganos, que se llaman peritoneo, y a lo mejor sufren este tipo de transformaciones a otro tipo de célula parecida al endometrio. Entonces, la verdad es que hay muchas teorías. También hay teorías genéticas en las que hay un patrón genético de que en tu familia probablemente, si tú tienes endometriosis, tías, primas, hermanas, tu mamá probablemente también tenga endometriosis. Y también cada vez nos acercamos más al tema de las enfermedades autoinmunes, porque hay una cierta relación en pacientes con lupus, en pacientes con artritis reumatoide, esas enfermedades que son también muy difíciles de diagnosticar y que también pueden tener una correlación con endometriosis.
7: Aquí en el ISSSTE sabemos que de primera instancia hay que ir a nuestra clínica.
11: Sí.
7: Ellos nos referirán al especialista. Aquí en el ISSSTE hay todo este grupo de apoyo, tanto emocional como médico.
11: Pues la verdad es que como tal un grupo de apoyo específico para endometriosis, en el tema emocional todavía no, en la parte de psicología todavía no lo hay. En la parte quirúrgica, pues el abordaje ideal es vía laparoscopía. No se sugiere tanto la cirugía abierta porque va a ser bastante más agresiva de por sí. Entonces, en el ISSSTE, en hospitales de tercer nivel, como el 20 de noviembre, como en el López Mateos, como en el 1 de octubre, que hay este abordaje de cirugía laparoscópica, es una buena herramienta. Y todavía más pensando en cirugía robótica. La cirugía robótica viene a ser un parteaguas en el manejo de enfermedades tan complejas como es la endometriosis. Entonces, en este momento, hasta donde tengo entendido, solamente en el 20 de noviembre hay Da Vinci, y eso nos va a dar una oportunidad a los médicos y evidentemente a las pacientes para que tengan manejos mucho más integrales.
7: Me dio mucho gusto que estés aquí.
11: Ay, a ti, muchísimas gracias por la invitación. Estoy muy contenta, me encanta hablar de este tema porque siento que como médicos tenemos la responsabilidad con las pacientes de hablar de este tema que a veces está muy oculto.
7: Gracias, yo soy Claudia Mejía, nos vemos en un siguiente episodio. Hasta pronto.
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cuelgan de las paredes como tú los colocaste. Tus sandalias están en su lugar y hasta tu bata de baño está donde la pusiste tú. Lo único que ha cambiado es el espejo. Ahora, cada vez que lo veo, me refleja una figura con unas sombras profundas bajo mis ojos y unas arrugas que empiezan a amenazar mi rostro.

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Amigos, ¿qué tal? ¿Qué tal? Oiga, muy, pero muy buenos días. Bienvenidos, como siempre, a un programa más de la serie de los prestigiados Laboratorios Mayo de Los Ángeles, California, Laboratorios Mayo de México. Es domingo precioso, sabemos que muchos andan, pues, de vacaciones, ¿verdad? Pasaron el día de ayer, 4 de julio, en algún lugar, Las Vegas, Arizona, Oregón, México, acá en la frontera. Pues donde quiera que se encuentre, le saludamos. Si viene ya de regreso, hágalo con mucha, pero mucha precaución. Maneje con mucho, pero mucho cuidado. Las carreteras están muy vigiladas por la Highway Patrol. Trate de venir a la velocidad permitida, si es 70 millas, 65, 55, en fin, donde se encuentre. Pues respete, ¿verdad? Respete la velocidad permitida para que así, pues, evite de un ticket por ahí. Que ahorita los tiempos no están para andar pagándole al gobierno tickets. Así es que maneje con muchísima precaución si viene de regreso. Estamos como siempre a través de XRK Radio Cañón en el 800 del cuadrante de su dial, transmitiendo desde Ciudad Juárez, Chihuahua, México. A través de XEWG Radio Cristal 1240 en el cuadrante de su dial, transmitiendo claro también desde Ciudad Juárez, Chihuahua. Les saludamos, les decimos buenos días. A través de WRLL en el 1450 del cuadrante de su dial, transmitiendo desde Chicago, en Illinois. Oiga, les saludamos, les decimos buenos días. Y a través de XHDU, la que le gusta a usted, transmitiendo desde la capital del estado, Durango, Durango. Oiga, les saludamos, les decimos buenos días. Pablo Carrillo, su amigo, les saluda. Ojalá y que nos acompañen en esta preciosa y bella madrugada dominical en que vamos con ustedes hasta las 6 de la mañana. Bienvenidos, nos iniciamos.

0: Muy bien, ahí tienen a mi compadre Mundo Miranda. La canción es Piensa, Piensa Morena. Les saludamos, oiga, les decimos buenos días. Como siempre, estamos a través del Programa Internacional de Laboratorios Mayo de Los Ángeles, California, Laboratorios Mayo de México. Déjenme sobre todo decirles que tenemos algo de mucho interés para usted y claro, regresamos con más música en el programa. Gracias, de veras, muchísimas gracias por estar en sintonía a través de este subprograma, el Programa Internacional de Laboratorios Mayo de Los Ángeles, California, Laboratorios Mayo de México. Es dominguito, vamos claro, hasta las 6 de la mañana, llevándoles, como siempre, la música puramente mexicana y, claro, sobre todo, el mensaje de la salud. Regresamos.
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0: Los Internacionales de Durango, esto fue precisamente el doblar de las campanas. Les saludamos, les decimos buenos días, como siempre, estamos a través del Programa Internacional de Laboratorios Mayo de Los Ángeles, California, Laboratorios Mayo de México. Les saludamos, les decimos buenos días, Dominguito Precioso, vamos claro hasta las 6, como siempre, llevándoles la música puramente mexicana y sobre todo, claro, el mensaje de la salud. Déjeme decirles que tenemos esto para usted.
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0: Muy bien, ahí tienen nada más y nada menos, en paz descanse a Chayito Valdés. La canción es una noche me embriagué. Oiga, les saludamos, les decimos buenos días, dominguito precioso. Vamos claro hasta las 6 llevándoles la música puramente mexicana y claro, sobre todo el mensaje de la salud.
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0: Las Tamazuleñas de Juan y David. Esto fue el corridazo de los dos amigos. Les saludamos, oiga, les decimos buenos días. Déjeme saludarle, decirle buenos días también a quien, a Pedro Arcos Caro de en Simpsonsville, South Carolina, pues ya nos sintoniza. Le mandamos saludos en esta mañana. A Medardo Arevalo de North Cross, Georgia, también saludamos. José Luis Méndez de Kindle, Texas, le decimos buenos días. El saludo también para Juan Leal de Chicago, a quien le saludamos en esta mañana. Y Claudia Román, ella nos sintoniza por acá en Houston, en el estado de Texas. Les saludamos, les decimos buenos días. Déjenme platicarles, déjenme decirles que tenemos esto para usted.
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Bien, claro que sí. Bueno, pues estamos como siempre a través del Programa Internacional de Laboratorios Mayo de Los Ángeles, California, Laboratorios Mayo de México. Es domingo precioso, vamos claro, hasta las 6 de la mañana, como siempre llevándole nuestra música puramente mexicana y claro, sobre todo, el mensaje de la salud. Regresamos después de nuestra identificación.

0: Muy bien, ahí tienen a Don Carlos y Don Che. Esto fue la canción es cuando salgo a los campos. Les saludamos, oiga, les decimos gracias mil por estar con nosotros. Gracias por acompañarnos en esta preciosa y bella mañana dominical. Vamos claro hasta las 6, como siempre llevándoles la música puramente mexicana y claro, sobre todo el mensaje de la salud. Déjeme decir buenos días a Juan López de en Yucaipa, por acá en California. Le saludamos en esta mañana. A Raúl Pineda de Tustin, por acá en California, le decimos buenos días. Andrés Rodríguez de West Haven, Connecticut, por allá nos sintoniza. Le mandamos saludos a Laco Martínez, o Laco Montes, no Martínez, Laco Montes, en Pearsa, Texas. También le saludamos. A Reinaldo del, ¿qué será? Dice Galindo. Reinaldo Galindo, es Galindo. Será Galindo de San Diego, California. También le saludamos, le decimos buenos días. Andrés Baena de Waukegan, por acá en el estado de Illinois. También le saludamos en esta mañana dominical.
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0: Hoy nomás, ahí tienen a Juan Gabriel. Esto fue el hijo de mi compadre. Oiga, le saludamos, le decimos muy, pero muy buenos días. A las 5 ya 19 minutos, la hora exacta. Déjeme saludarle, déjeme decir buenos días en esta mañana dominical. Saludamos a Manuel González de Almore, Oklahoma, a quien le saludamos, a Humberto Mendoza de Amarillo, Texas, también le decimos buenos días. El saludo para Mario Vargas de Douglasville, Georgia, por allá nos sintoniza, le saludamos a Mario Vargas, saludos para usted en esta mañana. El saludo para quién, para Ernestina Ramírez de Super Spring en Texas, saludos para usted del día de hoy. A Jaime Flores de Huron, California, Agustín Benítez de Chicago, también le saludamos. Y el saludo para quién, déjeme saludarle, decirle buenos días a Luis Carrillo de Renton, Washington. Le saludamos, oigan, le agradecemos sobre todo el llamado telefónico. Déjeme platicarles, decirles que tenemos esto para usted.
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0: Muy bien, ahí tienen a los Astros de Durango. Esto fue la canción Esa Ambición. Les saludamos, les decimos muy, pero muy buenos días, faltando solamente ya 10 minutos para las 6 de la mañana. ¿A quién saludamos? Déjeme decirle buenos días. Dice por aquí, a ver por acá si nos dice quién nos está mandando saludos. Jaime Cavazas. Él nos sintoniza en ¿qué parte? En Norwich, Connecticut. Por allá nos sintoniza y hasta por allá le mandamos saludos en esta mañana. A Aníbal Juárez de Panorama, California, en Panorama City, por acá en California, le saludamos. A David Bañuelos de Phoenix, en el estado de Arizona, le saludamos. Y a Jesús García de Chicago, le decimos buenos días. Fíjense que ya tengo ganas de ir yo a Arizona, ¿verdad? Allá tengo una de mis hijas y quiero ir a darle una vuelta. Nada más que hace mucha calor ahorita por acá, por Arizona. Pero sí, a ver si nos damos una vuelta en estos días. Déjenme platicarles, déjenme decirles que tenemos esto para ustedes.
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2: Así es, claro que sí. 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Oiga, ya nos vamos. La invitación, claro, para que el día de mañana pues nos acompañen en un programa más de la serie, aquí a través de nuestra red de emisoras. Pablo Carrillo, su amigo, como siempre, les dice gracias. Hasta mañana y que Dios me les bendiga.

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0: Uh-huh. 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
1: 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Todos somos humanos y todos padecemos de algunas cuestiones, pero todo tiene solución, nomás la muerte no.
0: Nomás la muerte no. 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
1: Órale.
0: Cuídese.
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2: Vamos a escuchar este testimonio.
4: Sí, mire, gente, de acá de Texas. Nomás para darle las gracias por el jarabe que me mandó, me desinflamó inmediatamente, en 15 días dejé de sangrar y me desinflamó la próstata. El urólogo me lo recomendó con usted, el jarabe, y le estoy muy agradecido porque gracias a Dios me salvé de la operación de la próstata. Le voy a agradecer que me haga llegar otro jarabe y la hierbita esa que me dice. Le agradezco mucho su atención, ingeniero. Gracias por curarme.
2: La retama, que también trae retama, ingeniero. También trae retama.
3: Sí, la retama. Claro. Esa es punto clave, porque a partir de que ya estamos eliminando los oxalatos, las arenillas, los cálculos, las piedritas en los riñones, en la vejiga, en los uréteres, en el uréter, pues vamos a ir descartando posibilidades de que se atore la orina y que nos genere ahí infecciones en las vías urinarias. Las infecciones son muy recurrentes, mucho, muy recurrentes. Hay que tomar bastante agua para orinar seguido y que se esté lavando todo el sistema urinario, ¿eh?
2: Mire, pero aquí tengo el testimonio del ingeniero Santi. A ver, vamos a escucharlo.
5: Aquí está. Saludos, licenciado Santi. Santiago García. En su, ¿cómo se llaman estas casas?
6: Morohome.
5: ¡Ay! ¿Cómo ha estado?
6: Muy bien, ingeniero.
5: ¿Me comentaba de su cabello?
6: Sí, no. Encantado. Ya no se me cae el pelo. Ahora sí, mire. Sedoso, bien. Contento, creciendo. No, estoy encantado de la vida. De veras, ingeniero.
5: ¿Sentía feo cuando se caían los bombos?
6: Ah, cómo no, me tapaba ahí el sumidero.
5: Sí.
6: No, por más que le busco, ya no hay cabello. No, ya da el cabello. Está muy bien, ingeniero. Bueno. Muchas gracias a este gran champú.
5: No, gracias a Dios. Gracias a Dios.
2: El champú Ivana, ingeniero, que también es excelente, da excelentes resultados para la gente que tiene problemas de calvicie, o la gente que está, o alopecia, la gente que está perdiendo pelo. 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
1: ¿Qué belleza de señorita, su nombre?
7: Estoy agradecida con el ingeniero
1: Marcos
7: porque ayudó mucho al producto que me dio
1: esta voz. 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Y que pase usted las mejores fiestas navideñas.
2: 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Ingeniero, regresamos en un ratito, ¿le parece?
8: Muy bien.
2: Sale, vamos, regresamos.

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3: Sí, así fue. Y él está... después de un mes y medio que, pues, como vulgarmente se dice, se taponeó, no podía, se le inflamó tanto la próstata que no podía. Entonces le hicimos la recomendación, pues lo primero que tiene que hacer es irse al hospital y que le pongan una sonda, porque es un martirio andar ahí, querer y no poder. Y esos fueron los análisis del antígeno prostático, que ya después de consumir el Melixir Obscuro, pues miren los resultados sorprendentes.
2: ¿En cuánto tiempo, ingeniero? ¿En cuánto tiempo se
3: pues
2: le
3: rompió? Fue una o dos botellas del oscuro. Uh-huh. La verdad fueron, si sí, cada botella le dura 26, 28 días, entonces no estoy seguro si fue una o dos botellitas.
2: Bueno, pero definitivamente el resultado fue sorprendente. ¿Cómo ha sido sorprendente en muchas áreas? Hay gente que, tenemos testimonio de gente que incluso ha sobrevivido al cáncer. Así es, uh-huh. Y usted creerá que es mentira o es falacia. No, hay testimonios muy completos de que la gente ha sobrevivido incluso al cáncer. 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Y este es un testimonio uh-huh. de alguien que tuvo cáncer. Vamos a escucharlo, por favor.
4: Muy buenos días.
3: Vamos a escucharlo.
4: La Pati Leal está en su trabajo, no es que me la robé un ratito aquí en recaudación de renta.
5: Buenos días, amigos, ¿cómo están?
4: Miren qué belleza. Qué belleza. ¿Cuánto hace que te andabas yendo y me andabas dejando viudo?
5: ¿Cuatro años? No, tres años, doctor. Perdón, ingeniero, tres años, pero bendito Dios al Melixir, aquí estoy todavía dando guerra. Sigo tomándomelo en todo ha hecho beneficio en mi salud, en mi cabello, en mi piel, con más ganas en mi órgano, que es donde tenía el cáncer. Estoy muy, muy agradecida con el ingeniero
4: con Dios.
5: Primeramente con Dios, sí, claro, y después con el ingeniero, por ese maravilloso Melixir. Lo recomiendo al 100, por favor, tómenselo, no lo dejen de tomar.
4: Gracias, un saludo. Yo la veo hermosa, guapa, rejuvenecida.
2: Ha visto un testimonio claro de esta persona que logró salvar el cáncer con el Melixir, y ella agradece al ingeniero Márquez. Ingeniero, ahí vamos a estar esta mañana en restaurante Las Pencas, exactamente, en Las Pencas, de las 9 de la mañana hasta la 1 de la tarde. Por ahí va a estar usted el día de hoy, ¿no?
3: Hasta la 1 de la tarde, ayer estuvimos el sábado hasta las 3 de la tarde, pero hoy hasta la 1, porque pues vamos a recorrer gran parte del estado en la cabalgadura hasta Ciudad Camargo, Chihuahua.
2: Bueno,
3: ¿verdad? Entonces vamos a tener que desocupar ahí a la 1 de la tarde. Esperamos hasta la 1 de la tarde.
2: Sale, ingeniero.
3: Así es.
2: Regresamos en un momento.
3: Hoy domingo.
2: Claro. En el restaurante Las Pencas, en la calle, ¿es Panamá?
3: Es la Panamá entre Mejía y Texcoco.
2: Restaurante Las Pencas, ¿ok?
3: Sí.
2: Ahí,
3: y si usted quiere...
2: Ahí regresamos.
3: Órale.
2: Sale.
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3: Muy buenos días, estimado público de Ciudad Juárez, El Paso y Nuevo México. Una vez más, aquí en las instalaciones de la cabina de Radio Cañón. Una vez más estamos aquí para brindarles toda la información de lo que traemos muy seguido cotidianamente aquí a Ciudad Juárez y que nos instalamos ahí en el restaurante Las Pencas de la calle Panamá, entre Mejía y Texcoco. Vamos a hablarles en este segmento, en este bonito programa que hemos decidido continuar una hora. Estaremos tratando temas de salud muy interesantes, muy importantes, y yo quisiera dirigirme a ustedes con un mensaje de cómo nace los productos Ivana. Nace desde hace ya más de una década, o tal vez dos, porque siempre estuvimos atentos a lo que fue el desarrollo de los chiles jalapeños y sobre todo de los chiles chipotles. Y esto nos conllevó a iniciar investigaciones con varias universidades, como la UNAM, como la UACJ y como la Universidad Autónoma de Chihuahua, en el sentido de los componentes esenciales de los chiles, como es la capsaicina y los flavonoides, que es el tema que nos ocupa. Un poderoso antioxidante que nosotros manejamos de manera pues ya muy cotidiana dentro de nuestros productos Ivana, que es el Melixir, suplemento alimenticio en base de miel de abeja. Y es por eso que vamos a estar aquí también con segmentitos de música y también segmentitos de personas que nos han brindado su testimonio, su sentir de cómo han sido favorecidos con la ingesta de este suplemento alimenticio, que no es una medicina, que es tan solo alimentación que va dirigida a todas las componentes de su cuerpo, desde las células, los órganos, las glándulas, los aparatos, el sistema óseo y el sistema muscular. Es por eso que, pues, para mí es un honor, un orgullo estar llevando estos temas tan interesantes, y me complazco mucho porque hablar de salud es el tema más importante que debemos de tener presente. Cómo mantenernos, y si ya estamos un poquito oxidados por la vejez, por las preocupaciones, por algún ataque de alguna enfermedad, pues el suplemento alimenticio restaura de manera muy rápida, gracias a su alimentación poderosa, rica en flavonoides y mucho fitonutriente, pues su salud. Pero vamos a ver si acomodamos ahí un mensaje de alguna de las personas que hemos acopiado a lo largo de varios años.
4: Desde luego que adelante, sí, ingeniero. ¿No? Aquí está usted esta mañana en vivo y en directo en XWG. Aquí está usted en este programa musical tan interesante. Y decirle a la gente que ya está en este momento, aquí está el ingeniero ya en Las Pencas, a las 9 de la mañana. ¿Ya está ahí, ingeniero?
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4: ¿Cómo?
3: Los directamente, sí, los que fecunda el gallo a la gallina.
4: De gallo-gallina, que le dicen, ¿verdad?
3: De gallo-gallina, que son posibles a ser progenitores de pollitos también. Hay que poner muy listos en el sentido de, no sé si usted sepa, amigo mío, que los huevos, cuando usted va a incubarlos, sobre todo en una gallina, pues tiene que ser puestos en la luna.
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2: Un saludo para la raza de Caborca que anda por la Quirós. ¡Que le caiga para el río!

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10: Y asimismo, gustaron de la buena palabra de Dios y los poderes del siglo venidero. Y recayeron, sean otra vez renovados para arrepentimiento, crucificando de nuevo para sí mismos al Hijo de Dios y exponiéndole al vituperio. Siéntese, por favor. Gloria a Dios. En este día solamente quiero hacer una comparación así superflua con respecto a la clase de este día, ¿verdad? Que habló de la importancia de la salvación. Hoy quiero hablar, mi mensaje lo he titulado, amado, aleluya, la eficacia de la expiación en la vida del creyente, gloria a Dios, la eficacia. Pero antes de entrar a este título, la eficacia en la vida del creyente, quiero decirle que lo que acabamos de ver en la mañana, cuando nos dio nuestro maestro, nuestro hermano Carlos Guijarro, habla del fundamento de la seguridad del creyente. La clase tocaba la postura de Calvino y la postura precisamente de Armenio. Y la postura de Calvino dice que la seguridad descansa en la soberanía absoluta de Dios. Pero el otro siervo de Dios dice que la seguridad descansa en la relación viva del creyente. También con respecto a la naturaleza de la gracia, dice que la gracia es irresistible. Él ha elegido, el elegido más bien dicho, la persona que Dios elige no puede rechazarla. Que la regeneración precede a la fe y que Dios cambia el corazón de todo aquel que crea en Él. Pero el armenicismo dice que la gracia proveniente capacita al ser humano para responder, pero no lo obliga a creer, no lo obliga a responder. Y añade que la fe precede la regeneración y Dios salva al que cree. Son dos posturas medio controversiales y no es que sean enemigos, Calvino y Armenio, sino que son dos diferentes maneras de ver la gracia de Dios, de ver la obra salvadora de Dios. Ellos dicen que la permanencia, por ejemplo, en la permanencia de los santos, que el verdadero creyente perseverará porque Dios lo preserva. Este es el punto de vista de Calvino. Pero el punto de vista de Armenio dice que el creyente permanece en la fe, simplemente en la fe, que la salvación puede ser abandonada por una decisión persistente de apartarse. Y Calvino dice que aquel que se aparta después de decir que nació de nuevo, en realidad nunca nació de nuevo. Y nosotros, como creyentes, debemos de saber que la fe de Calvino decía que una vez salvo, tú eras salvo para siempre. Y que la salvación no se puede perder. Y yo creo que si empleamos el juego de palabras, la salvación no se puede perder, porque la salvación es Cristo. El Salvador es Cristo. Pero se puede perder el individuo que se le otorgó el privilegio de ser salvo mediante el sacrificio, mediante la obra del Señor. Calvino dice que la apostasía es evidencia de que la persona nunca fue salva. ¿Qué es la apostasía? Es el alejamiento, apostatar, alejarte de ella, inclusive hasta hablar mal de la fe. ¿Sí? Entonces, si alguien se aleja de Cristo, es un apóstata que nunca fue salvo. Es lo que dice Calvino, pero el arminianismo dice que la apostasía es el abandono voluntario de una salvación que sí se poseía, pero que por decisión humana decidió romperse. Y como vemos, a lo mejor si lo ve de una perspectiva diferente, o usted en su propia perspectiva, usted dirá, pues yo creo esto, yo creo como Calvino. Usted dirá, no, yo creo como Armenio. Mas sin embargo, el calvinismo dice que la seguridad es objetiva. Dios prometió, que Dios llamó, que Dios preserva, que Dios cumple. Pero Armenio dice que la seguridad es relacional, se trata de una relación personal. Si usted no tiene una relación personal genuina con Dios, perdóneme, pero no hay nada. No hay nada. Quiero dar un aporte importante que nos pone a meditar acerca de la clase de la mañana y agregar que la pregunta no es solo si la salvación se puede perder, sino qué tipo de relación creemos que Dios ha establecido con nosotros. Si Dios salva de manera irresistible, entonces la seguridad es un regalo que nunca se puede romper. Si Dios salva mediante una relación viva, entonces la seguridad es un regalo que debe cuidarse, que debe nutrirse, que debe alimentarse, por lo tanto que debe permanecer. Y como reflexión profunda le quiero decir, ¿qué nos preocupa más? Le hago una pregunta. ¿Qué nos preocupa más, perder la salvación o perder la comunión con Dios? ¿Ve? Por lo que la primera parte de la pregunta que le hice tiene que ver con el calvinismo y la segunda tiene que ver con Armenio. ¿Qué le preocupa más? ¿Que se pierda la salvación o que se pierda su comunión con Dios? Porque podemos saber muchos de nosotros, de los que estamos aquí, que podemos discutir acerca de la seguridad eterna, pero vivimos inseguros. ¿Por qué? Porque cada día nos falta intimidad con la palabra, intimidad con Dios. Cuando usted tiene una intimidad con la palabra, usted tiene una seguridad de su salvación. Cuando usted tiene una intimidad con la palabra y con Dios, usted está más seguro que nunca. Pero cuando usted no tiene una intimidad para vivir esa palabra, usted está más perdido que antes. Porque es muy triste conocer la palabra y caminar a ciegas. Es muy triste conocer desde Génesis a Apocalipsis la palabra y ser un desobediente, ser un rebelde, ser un intratable, un áspero, altivo. ¿Oyó eso? Entonces, a la conclusión entendible entre el calvinismo y el arminianismo es, primeramente, sepamos que no son enemigos, que son dos maneras de mirar la misma verdad desde ángulos distintos. Ambos movimientos buscan honrar a Dios, reconocer la obra de Cristo y afirmar la importancia de vivir una vida cristiana en plenitud, llena del Espíritu Santo. La diferencia está en donde colocan el énfasis. Hay mucha gente, por ejemplo, en Lucas capítulo 23, cuando el ladrón que estaba a un lado le dice: Señor, acuérdate de mí cuando estés en tu reino. Y Jesús voltea y le responde y le dice, fíjese, se lo va a poner de dos maneras: de cierto te digo, hoy estarás conmigo en el paraíso. Y la otra forma de decir, de cierto te digo, hoy estarás conmigo en el paraíso. ¿En qué difiere? En una coma. Pero no altera al resultado, porque hoy estaría. ¿Sí? Él estaría en la presencia de Dios. Tenemos que entender, hermano, que muchos de nosotros, por ejemplo, los apostólicos que bautizan en el nombre de Jesús, dicen que usted y yo no somos salvos porque tenemos que ser bautizados en el nombre de Jesús, porque si no, no hay salvación, usted no es salvo. Eso es lo que dicen ellos. Pero pregúnteme a mí, ¿son ellos mis hermanos? Sí. Si ellos no me quieren aceptar por sus deducciones, es problema de ellos. ¿Qué voy a hacer? ¿A predicar en contra de la doctrina de ellos? ¿Por qué si están predicando a Jesús crucificado? Si yo tengo la convicción plena en mi corazón de que fui bautizado después de haber nacido de nuevo, ¿qué interesa lo demás? Porque te puedes bautizar en el nombre de Jesús, pero si sigues tomando, si sigues maldiciendo, si sigues siendo un ladrón, si sigues siendo un mentiroso, ¿de qué sirve que te bauticen en un nombre? Ahí podemos entrar. No, es que nunca fue salvo, si es que pecó. ¿Qué nos dice la Biblia? Que siete veces caerá el justo, no dice que caerá el impío. Y las siete veces que se arrepiente y se aleja del pecado, Dios lo va a perdonar. Juan dice: si alguno hubiese pecado, abogado tenemos para con el Padre, a Jesucristo. Él es la propiciación por nuestros pecados pasados, presentes y los de porvenir. Pero también los de Zaragoza y los de Ciudad Juárez, no nada más del porvenir. Ese es el grande Dios que tenemos. La pregunta más profunda no es quién tiene la razón, sino dónde estoy yo en mi relación con Dios. ¿Oyó eso, hermano? Porque de nada sirve creer que Dios me sostiene si yo vivo lejos de Él. Porque de nada sirve decir yo permanezco si mi corazón está tibio y sin comunión con Dios. Este sería mi adición a la clase de esta mañana. La verdadera seguridad no está en un sistema teológico, sino en una vida que permanece cerca del Señor, donde la gracia no solo nos salva, sino que nos transforma, nos corrige, nos sostiene cada día, y nosotros estamos dispuestos voluntariamente a santificarnos. ¿Qué es eso, pastor? A apartarnos del pecado, apartarnos de la mentira, de la maldad, de las cosas que no le agradan a Dios. La salvación es un regalo, la comunión es una decisión. ¿Oyó eso, hermano? Otra vez lo digo, la salvación es un regalo, por gracia soy salvos, por medio de la fe. Pero la comunión, o sea, el intimidarme completamente o de vez en cuando con Dios, es decisión mía. Y si no quiero también comunicarme con Él, es decisión mía. Entonces, la seguridad más profunda no es saber que no puedo perder la salvación, sino saber que no quiero alejarme jamás de Dios. ¿Me explico? Porque el hecho de que Calvino diga que la salvación no se pierde es una verdad que no está completa. Y el hecho de que Armenio diga, amado, acerca de que tenemos que tener una comunión es muy importante, pero ¿de qué sirve si no confesamos a Jesús como Señor y reconocemos que la salvación viene de dónde? De una obra. ¿Recuerdan en la última semana que prediqué acerca del tema la obra que cambió la historia? Ese fue mi último mensaje. Yo quiero seguir la temática, quiero seguir la estructura doctrinal que hemos venido tratando en estos días, que nuestros maestros nos han enseñado. Quiero decirle que hemos tomado un libro llamado Teología Bíblica Sistemática para que ellos estén enseñando y un servidor esté sacando, ¿verdad?, los mensajes que en este día y los otros días hemos dado. Mayer Perlman escribió ese libro, se lo recomiendo, Teología Bíblica Sistemática. Va a costar $12 en una pasta blanda. Y si quiere una versión antigua de pasta dura, le va a costar $27.37. Pero es un libro muy importante. Aprendimos en el último mensaje la importancia de esa obra. Estoy en la hoja de introducción, en la touch sheet, ahí quien está traduciendo. Y la importancia de esta obra es maravillosa, la importancia de su muerte, su significado, la importancia de que Cristo no se haya quedado en la tumba, sino que resucitó, la importancia de que Cristo no se quedó entre nosotros, sino que ascendió para presentarse como el sacrificio que calmaría la ira de Dios. Eso nos da a nosotros la seguridad de que hemos sido comprados por un precio muy grande. La exaltación hacia el cielo de Jesucristo y el recibimiento del Padre en el cielo nos da como garantía el que estemos dispuestos a estar listos para la segunda venida de nuestro Señor Jesucristo. Usted y yo debemos de saber que la obra que cambió la historia de la humanidad y la humanidad en sí es una obra que tiene una certificación de parte del cielo. Jesús fue recibido arriba, dice Pablo a Timoteo, grande es el misterio de la piedad. Dios fue manifestado en carne, predicado entre las gentes, y dice que fue recibido en gloria por los ángeles, fue coronado. Efesios dice que se sentó a la diestra del Padre para interceder, ahora en su obra de intercesión, aleluya, como sacerdote, arriba en el cielo. Para todos aquellos que dicen, Santa María ruega por nosotros, les tengo muy malas noticias. El único mediador entre Dios y los hombres se llama Jesucristo, el Rey de Reyes, el Señor de Señores, aquel que vino e hizo la obra expiatoria. No fue María la que fue crucificada, fue Cristo el maravilloso Señor, Rey de Reyes y Señor de Señores. No se me moleste, pero esto es la verdad. Aprendimos que si la cruz, o sea, la muerte, amado hermano, la muerte de Jesucristo, si Él no hubiera muerto como murió en la vergüenza, en medio de pecadores, si Él no hubiera llevado nuestros pecados, no hubiera salvación para nadie. Perdidos estuviéramos en nuestros pecados, dice Pablo, 1 Corintios 15. No hay perdón, no hay esperanza, y le dije, no hay nada de nada. Que su muerte, le dije, que fue sustitutoria, o sea, fue hecho en lugar suyo, fue hecho en lugar de usted y mío. Que Jesús fue quien ocupó nuestro lugar, llevando nuestros pecados. ¿Cómo podemos osar volver a tomar los pecados y querer practicarlos cuando alguien sufrió en su cuerpo? ¿Qué le parece que usted hubiera sufrido lo que Cristo sufrió? Estoy seguro que no volvería ni siquiera a pensar en hacer alguna maldad. Jesús nos redimió de la maldición de la ley. Él pagó el precio que se requería para recobrar nuestra libertad. ¿Y qué trajo como resultado, Pastor Barragán? Nos reconcilió. El ejemplo que le he puesto siempre, mano de Dios arriba, mano del hombre abajo, y nos unió, nos amistó. Jesús restauró nuestra relación con Dios. Nadie lo podía hacer. Y concluimos el mensaje pasado después de haber hablado de lo que al principio mencionamos, que la obra de Cristo no fue una obra fragmentada, que fue una obra completa, no incompleta, fue una obra perfecta, realizada por un perfecto Dios, por un perfecto hombre que aceptó el Padre desde el cielo para que la deuda fuese pagada. Por tanto, todo lo que somos, lo que tenemos y esperamos, descansa ¿dónde? En la obra de Cristo. Por eso la eficacia de la expiación en la vida del creyente. La Biblia dice, abra su Biblia en Hebreos capítulo 9, verso 22 al 28. Hebreos 9, 22 al 28. Y casi todo es purificado según la ley con sangre, y sin derramamiento de sangre no se hace remisión. Fue pues necesario que las figuras de las cosas celestiales fuesen purificadas así, pero las cosas celestiales mismas con mejores sacrificios que estos. Porque no entró Cristo en el santuario de hecho de mano, figura del verdadero, sino en el cielo mismo para presentarse ahora por nosotros ante Dios, y no para ofrecerse muchas veces, como entra el sacerdote en el lugar santísimo cada año con sangre ajena. Fíjese, hermano, la iglesia tradicional lo que hace, celebran el domingo no sé cuántas cientos y cientos de misas alrededor del mundo, y dicen que en cada servicio, cuando ellos presentan la mentada hostia, hay un proceso, hay un milagro que le llaman la transubstantación, en donde Jesús entra en ese pedazo de harina, ¿sí? Entra Jesús y se lleva adelante la escritura de Juan capítulo 6, verso 54, si mal no recuerdo, donde dice que el que no come mi carne, que comamos la carne de Cristo. O sea que como que Jesucristo otra vez tiene que ser sacrificado. Y acabamos de leer ahorita, dice que no entró Jesucristo para ofrecerse muchas veces, como entra el sumo sacerdote cada año. Antes se hacía cada año, no, ahora ellos lo hacen todos los días. Algo antibíblico, ¿sí? Dice, de otra manera le hubiera sido necesario padecer muchas veces desde el principio del mundo, pero ahora, en la consumación de los siglos, se presentó una vez para siempre por el sacrificio de sí mismo para quitar de en medio el pecado, y de la manera que esté establecido para los hombres. Note que dice para quitar de en medio, porque antes solamente los sacrificios cubrían el pecado, pero ahora estamos limpios, no hay pecado en los que confesamos a Jesús y nos apartamos del pecado. Porque hay que tener eso en mente. No, yo soy salvo para siempre y puedo tomar y puedo bailar y puedo. No, Señor. Pablo dice, ¿qué pues? ¿Pecaremos para que la gracia abunde? De ninguna manera. Porque los que hemos muerto al pecado, ¿cómo seguiremos viviendo en él? No se puede. No se puede. Si tú sigues viviendo aparentemente, porque eso no es vivir, eso es ser hipócrita, eso es estar muerto tratando de engañar a Dios, y a los hombres nos engañas. Pero si no hemos muerto al pecado y seguimos todavía, que al cabo Dios perdona, entonces eres tan hipócrita que yo no sé cómo te pueda llamar la gente a ti. Entonces dice, para quitar de en medio el pecado. Y de la manera que esté establecido para los hombres, que mueran una sola vez y después de esto el juicio. Así también Cristo fue ofrecido una sola vez para llevar los pecados de muchos, y aparecerá por segunda vez sin relación con el pecado para salvar a los que le esperan. Ya esto, ya después de que Cristo aparecerá en escena y pondrá su pie, hermano, en el monte, viene para hacer algo que está clamando la tierra. La tierra también está clamando para ser redimida. Cristo pone sus pies para en esta tierra para pelear contra los que se levantaron contra sus santos. ¿Cuáles santos? Su pueblo Israel, Sigog, Magog y otros más pueblos que se levantarán, capitanes y reyes que dirán en su pensamiento: vayamos y destruyamos al pueblo de Dios. Y es cuando Cristo, después de que la iglesia fue arrebatada 7 años antes, dice que descendió. Y nosotros, amado hermano, vendremos juntamente con Él. Aleluya. Por eso es importante que en la primera se vaya. No espere segundas oportunidades, porque a lo mejor ni viene. Dice que Cristo viene en su caballo blanco, Génesis 19. A lo mejor usted viene en su pony, o viene en un caballito más chiquito o mediano, pero viene con Cristo. ¿Y sabe qué? Usted no va a pelear. Venimos para que se cumpla la escritura que dice que gobernaremos. Aleluya. Venimos con Cristo porque vamos a gobernar. Es lo que dice. Pero para gobernar tuvo que haber aprendido a estar sujeto. Y muchos no quieren estar sujeto. Están con sujeta, pero no sujetos. Hello. Entonces, Él viene, pero ahora viene sin relación con el pecado. Ahora no viene a tomar los pecados de aquellos que ya no quisieron aceptarlo en el tiempo de la gracia, en la octava dispensación. Ahora ya no viene con relación con el pecado para decirle a aquella mujer de flujo de sangre, no, no, no, para que fuera tocado el mal. No. No viene con relación. Ahora viene para cumplir la escritura. La escritura que dice, aleluya, que Él vendrá para establecer un orden. ¿Oyó eso? La enseñanza de expiación es el corazón, dice Mayer Perlman, el centro del evangelio. Y sin ella, dice Mayer Perlman, no hay esperanza, no hay perdón, no hay nada, les dije, no hay reconciliación, ¿verdad? Entonces la expiación es eficaz, es decir, produce resultados reales, produce resultados visibles, eternos en la vida de aquel que cree en Jesucristo. Entonces la expiación satisface completamente la justicia de Dios. Por eso siéntase usted libre, usted es salvo, cuide su salvación con temor y temblor. ¿Por qué? Porque Cristo pagó la deuda del pecado de una manera perfecta, y aunque fue doloroso, Él no abrió su boca. Cuando estaba en la cruz, antes de morir, Juan escribe y dice, consumado es. Isaías 53 dijo que el castigo de nuestra paz fue sobre Él. Y quiero omitir lo que dice el versículo. Dice, por su llaga fuimos sanados. Pero este es otro punto. ¿De qué sirve estar sano si no eres salvo? Yo leo muchas peticiones de las que me ponen aquí. Ore por mi tía, ore por mi papá, ore por mi abuelo, ore por mi viejo. No quiere nada con Cristo. Primero hay que orar por su alma. Porque ¿de qué le sirve estar sano si se va a ir al infierno? Que su petición sea, mi marido no conoce al Señor, está enfermo, porque yo estoy orando por él y se me hace que Dios está tratando con él, pero no, que lo sane, por favor, porque si no, ya no voy a oír sus ronquidos. A veces nosotros somos culpables de que nuestro cónyuge no se convierta genuinamente a Cristo, ¿sí? Porque no sabemos pedir, porque pedís y pedís mal, por eso no recibís, dice Santiago. Porque siempre pedid para vuestros deleites. Hello. ¿Hay alguien en la otra línea? Romanos 5:9 dice que fuimos justificados. ¿Cómo justificados? Sí, nuestra hoja de culpabilidad ahora está blanca.

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1: Es mujer, parece viejo. Parece ogro que fue transformado. Yo no sé qué hace Cristo en los hombres, pero lo hace. ¿Cómo puedes decir? Ay, sí, es el mismo homosexual de siempre, hombre. ¿Qué no ves la manita que tiene? Espérate, tranquila. Lo importante es que ya aceptó a Cristo en su momento. Vamos a ver al siervo de Dios predicar. No te desanimes. Ay, ¿a poco este borrachote puede cambiar de la noche a la mañana? Sí. Los adictos a la cocaína, los adictos a la heroína, los adictos a toda clase de sustancia pueden cambiar. ¿Acaso hay algo imposible para Dios? Le dijo el Señor a Abraham cuando Sara se rió. Dijo, ¿por qué se ríe esta vieja? Ah, no le dijo así. No le dijo así. Dijo, ¿y esta ruca? No, tampoco. Dijo, ¿por qué se ríe tu mujer? ¿Acaso habrá algo imposible para Dios? Nada. Hay hermanos que me piden oración por los perritos, por los gatos, y, ¿verdad? De primero yo decía, ¿en serio? Yo decía, ¿en serio? Pero ¿sabe qué, hermano? Dios hace milagros hasta con esas criaturas, hombre. Son criaturas de Dios. De primero, cuando me decían, hermano, ore por un ratón el que tengo ahí. ¿Cómo que? Para que se multipliquen. ¿Y cómo le pusiste, Jerry? Bueno, no te creas, negro. Entonces vemos, hermano, que el Señor nos habla acerca de que a todos los que le reciben les da autoridad, les da poder de ser llamados hijos de Dios. Ve la eficacia de lo que es esta la expiación. Ve la eficacia del sacrificio de Cristo. Puede ver a Jesús triunfante. Puede ver su vida triunfante, o todavía se está viendo como un paria, como un miserable, como alguien, como, no, es que yo así soy, no me gusta ser hipócrita, yo soy como soy, porque, no, hermano, cambia hasta tu forma de pensar. ¿Para qué? Para ser igual que los demás. Por eso vas a seguir así y las llamas te van a alcanzar, te vas a quemar en el infierno. Dios no quiere eso. El Señor dice en su palabra que Él no quiere que nadie se pierda, sino que todos procedan al arrepentimiento. Porque de tal manera nos amó. Tenemos que valorar. ¿Puedes señalar a Jesús como un hipócrita? Pues sigue a Jesús. ¿Puedes señalar a Jesús como que te traicionó? No, pues sigue a Jesús. ¿Para qué andas siguiendo al pastor? ¿Para qué andas siguiendo al líder? ¿Para qué andas siguiendo a los líderes? ¿Por qué pones tus ojos en lo que no te traerá compensación, más que te traerá desilusión? La expiación garantiza resultados eternos. Lo que Cristo hizo permanece para siempre. Lo que Cristo hizo en mí lo hizo una vez y en mí debe permanecer para siempre. Si yo acepté a Jesús con todo mi corazón, con la honestidad que se requiere, con la transparencia, hermano, en mi necesidad tiene que ser eterno lo que recibí. Porque Jesús dijo, el que cree en mí tiene vida eterna. Amén. Nadie, dijo el Señor en Juan 10:28, nadie las arrebatará de mi mano. Una vez que somos hijos de Dios, una vez que somos ovejas de Dios, se levantará el turbión, se levantarán fuertes lluvias, se levantarán, hermano, huracanes, pero bendito sea el nombre del Señor, que nadie las arrebatará de mi mano. Aunque mueras trágicamente, aunque mueras en la cama, aunque mueras hasta de desilusión, si no pierdes la esperanza en Cristo, nadie las arrebatará de mi mano, dice el Señor. ¿Sí? ¿Por qué? Hebreos 5:8 dice que Él es el autor de nuestra salvación. Esto no lo hizo el Papa Bonifacio Pérez. Esto no lo hizo el sacerdote fulano. Esto no lo hizo el pastor chingüengüenchón.

esto no es de Dante Gebel, esto no es de los grandes predicadores que puedas conocer, esto es de Cristo, que es el autor de nuestra eterna salvación. ¿Sí? Hay cinco frutos que podemos desarrollar con respecto a ahora con esta base doctrinal que acabo de decirles, que el autor nos dice en ese libro que es tan importante, que le recomiendo, ¿verdad? Todo extraído de la Biblia, ¿ok? Todo extraído de la Biblia. Y vamos a hablar como la evidencia de la eficacia de la expiación. Primeramente, cinco puntos o cinco frutos. Perdón por la transgresión. La primera evidencia de la eficacia de la expiación, que es, hermano, es el perdón real. Pero no solamente real, sino completo del pecado. Completo del pecado, nos limpia completamente. Cristo no solo cubre la transgresión, la borra, la elimina. Él no se acuerda más de lo que vivimos, de lo que hicimos, de lo que hablamos. Se acordará tu mujer, se acordará tu suegra, se acordará tu yerno, se acordará el vecino, pero no Jesús. ¿Eh? ¿Qué hace esta expiación? No solo suspende la condena que estaba para nosotros. ¿Cuál era la condena? La Biblia dice, porque la paga del pecado es muerte, mas la dádiva de Dios es vida eterna. ¿Sí? 5:8 de Romanos dice, mas Dios muestra su amor para con nosotros, en que aún siendo pecadores, Cristo murió por nosotros. ¿Habrá otro amor, hermano, como el de Cristo? Claro que no. Hoy las mujeres nos aman por lo que les damos, ¿sí? Y nos odian por lo que no les damos. Pero Cristo no. A Cristo a veces hasta le negamos darle los diezmos. A Cristo le negamos darle alabanza. Porque es que me enojé con mi esposa y como no soy hipócrita, pues ¿para qué levanto las manos? Pues ponte en paz antes de entrar. Ponte en paz. Dice, es que vieja, perdóname. Después arreglamos este asunto, ¿viste? Pero ahorita perdóname. Ay, perdóname, mujer. ¿Sabes qué? Quiero levantar mis manos porque es el lugar de descanso, es el lugar de refugio. Yo no entiendo cómo matrimonios pueden venir si siempre se mantienen en problemas, en problemadotes, y cuando llegan aquí, que aquí pueden encontrar una solución, hermano, un descanso. No, ahí están aplastadotes, no se mueven para nada. No quieren levantar las manos, no quieren aplaudir, no quieren pagar un precio. Ay, es que yo no soy hipócrita. Pues aquí sí hay muchos, y empezando por el pastor, que necesita de la gracia, que necesita del amor, que necesito de todo lo que Él ofrece. Por eso nos reunimos, si no, pues ¿para qué venimos? Ay, para que no me pongan falta. Va. Oye eso. Y es un perdón, hermano, aleluya, genuino. Nos suspende la condena. Pablo dice, ahora pues ninguna condenación hay para los que están en Cristo Jesús. Fíjese que no dice que en la iglesia. Fíjese, para los que leen mucho la Biblia, no dice, para los que están en Cristo. Estar en Cristo, hermano, es tener un espíritu perdonador, es tener un espíritu de amor, es tener un espíritu de tolerancia, de paciencia, es tener el fruto del Espíritu Santo. Si es que habita entre vosotros, dice Romanos 8. Sí, la condena la elimina. Dios no solo nos tolera, nos acepta, nos declara justos. ¿Eh? Y si usted se llama justo doblemente, justo por la fe y justo por su padre y por su madre, porque así le pusieron. Sí, el perdón no es emocional, es legal. El perdón no es parcial, es total. No es por un tiempo, es forever. Siéntase perdonado, viva como perdonado, camine como perdonado, levante su cabeza erguida. Si está jorobado, bueno, se le perdona poquito, pero usted camine con su cabeza sin vergüenza. No, es que no tenga vergüenza. Amén. El creyente no vive bajo la sombra de su pasado. Ay, es que yo soy un pobre venadito que habita. ¿Qué es eso, hermano?
es que yo creo que Dios no me puede perdonar tanto mal que hizo. Pues entonces, ¿qué hizo Cristo, pues? ¿A poco piensas que lo que hizo Cristo nada más estaba diciendo, este sí, esto no, no me pongan ese pecado de aquellos porque no lo puedo llevar? ¿Para qué? No, todo, completo. Así que no viva bajo la sombra de su pasado, no viva condenándose. Si alguien lo condena, acuérdese que ninguna condenación hay para los que están en Cristo. Sí, viva bajo el perdón de Dios, porque consumado fue. Ajá. Dice Efesios 1:7, en quien tenemos redención por su sangre, el perdón de los pecados. Sí, Juan dice, primera de Juan 1:9, Él es fiel y justo para perdonar nuestros pecados. Yo deshice como a nube tus rebeliones, como a niebla tus pecados. Vuélvete a mí, permanece en santidad, en agradecimiento, con la disposición de alabar, de adorar, sabiendo que ya no vives tú, sino yo vivo en ti. ¿Ah? Eso es lo que quiere Dios de nosotros, iglesia. Ya no se condene más. El creyente no vive bajo la sombra de ese pasado. Viva sobre la luz del perdón consumado. Entonces, ¿qué podemos decir? Que la expiación es eficaz porque satisfizo la ira divina. ¿Se da cuenta? ¿Qué más, pastor, nos da esa expiación? La libertad del pecado. La expiación no solo perdona el pecado, rompe el poder en nosotros. ¿Sí? Rompe el poder. ¿Qué dice? Mire, le recomiendo que lea Romanos capítulo 7 y Romanos capítulo 8, en donde Pablo está diciendo, yo no quiero hacer estas cosas y parece como que tiene imán, me jalan. Porque las cosas que yo no quiero hacer, las hago. Miserable hombre de mí, ¿quién me librará de este cuerpo de pecado y de muerte? Entonces él dice que rompe el poder del pecado. Yo ya no peco porque el poder del pecado tiene autoridad sobre mí, sino peco porque soy débil en mi humana naturaleza, y mientras esté aquí voy a fallarle a Dios. Pero como ya sé la clave, que no debo de ser pecador, ¿cómo le diré? Que esté planeando pecar, sino que el día que peque puedo acercarme confiadamente al trono de su gloria y alcanzar el oportuno socorro, el oportuno perdón para la gloria de su nombre y para beneficio no mío. El pecado ya no es dueño de nosotros como creyentes. La carne ya no gobierna. Las cadenas ya no mandan en nosotros. Estábamos encadenados a la morenaza de la esquina, encadenados a la chela, no digo la cerveza, no a la chela, sí, encadenados al cigarro, encadenados a los chistes rojos, encadenados al sexo ilícito, encadenados a la mentira, al robo. Ya no debe existir en nosotros eso. La carne ya no nos gobierna, las cadenas ya no nos mandan, la esclavitud ya no nos define. Somos libres. Libres, libres para cantar, libres para gritar, libres para exaltar el nombre del Señor, libres para darle al Señor la gloria, libres, aunque digan que no, somos libres no por lo que hice, sino porque su expiación me libertó, me dio la libertad del pecado, rompió las cadenas, Cristo me salvó. Y no solamente Cristo nos libra de la culpa del pecado, sino del dominio, porque ahora podemos decir no. ¿Se acuerdan los libritos de Capulina? ¿Sí? Un diablito aquí en la oreja diciéndole a Capulina, pégale, y otro, ¿verdad? Un angelito diciéndole, no le pegues, mijo, ¿verdad? Y ahora le podemos decir al pecado, no, quítate, diablo. Y hay que discernir. Mire, Cristo, hermano, en su humana naturaleza, cuando le dijo Pedro, ay, Señor, no, no, no vayas a hacer eso. ¿Qué le dijo el Señor Jesús? Aléjate, Satanás. No le dijo, ay, Peter, de veras que estás bien dormidote. No, le dijo, aléjate de mí, Satanás. ¿Por qué? Porque quería impedir la obra. No puedes pasar por eso, Señor.
tú el santo, tú el que hace milagros. No, Señor, aléjate, Satanás. ¿Eh? ¿Qué le parece? Entonces, hermano, podemos decir no, podemos resistir. Ay, es que tanto el calor, que ¿cómo se puede uno resistir a una chela? Mira, pecador, ¿puedes caminar en santidad? Claro que sí. ¿Por qué no? Alejado. El concepto santidad, después de la semana que entra, si le toca al hermano, ¿eh? Si terminó hoy, hermano, terminó su clase. Si el hermano terminó la clase a nuestro hermano Barragán, José Luis, para que no van a decir que yo, José Luis va a continuar con respecto a la santidad y los falsos conceptos que se tienen. Ay, qué santidad es falda hasta los tobillos. No es eso santidad. ¿Para qué te sirve una falda larga si la lengua la tienes larga? ¿Para qué? Si de veras, hermano. Ahora no estoy promoviendo las minifaldas. No, claro que no. Ni mucho menos, ¿cómo cree usted? Entonces, pero la santidad son conceptos, hermano, que tú no has entendido. Nosotros podemos caminar en santidad. Y la primer cosa para manifestar santidad no es mi corbata, no es mi saco, no son mis zapatos. Y por cierto, hoy traigo unos zapatos bien chidos. Sí, no. No son mis zapatos, no es mi corbata, no es mi reloj, no es mi dinero, es mi obediencia. Es ser obediente, apegado a Dios, caminar bajo la voluntad del Señor. Podemos vivir en obediencia. Ahora que se han roto las cadenas, la expiación rompe el poder del pecado de todo hombre y mujer que ha venido a Cristo. El pecado no se enseñoreará más de nosotros, dice Pablo en Romanos 6:14. Ya no se va a enseñorear más. ¿Por qué? Porque vive Cristo en mí. Juan 8:36 dice: si el Hijo os libertare, seréis verdaderamente libres. Antes, en el verso 32 dice: y conoceréis la verdad, y la verdad os hará libres. Entonces, conociendo la verdad, ¿cuál es la verdad? Bueno, Jesús se presenta en Juan capítulo 14 verso 6, dice: yo soy el camino, la verdad y la vida. Nadie viene al Padre sino por mí, ¿verdad? Porque Felipe dijo: enséñanos el camino. Espérate, güero Memo, le dijo, güero Memo, yo soy el camino. No hay otro camino. La gente busca caminos de conveniencia, caminos en donde puedan hacer lo que quieran, pensar como sean. Por eso adoptan a los filósofos, adoptan sus pensamientos y todas sus ideologías y se vuelven locos. ¿Sí? Hay muchos que dicen: tienes que utilizar la psicología. No, señor, tiene que usar la palabra como el centro didáctico, como el centro de enseñanza, como el punto de partida en sus predicaciones y en todo lo que usted haga. La palabra tiene que estar vívida. Hello. La libertad no es un ideal para el creyente, es una realidad. ¿Por qué? Muchos dicen: ay, el día de mañana yo sueño con ser libre. No ha sido libre porque no quiere. Sí, es una realidad comprada con su sangre. Podemos decir, pues, que la expiación es eficaz porque produce perdón, y perdón real completo, no a medias. Liberación de la muerte. La obra de Cristo no solo cambia nuestra condición delante de Dios, sino dentro de nosotros. La conciencia humana marcada por culpa, la vergüenza y recuerdos dolorosos es purificado por la sangre de Cristo, del Cordero Santo. Entonces, como creyentes, ¿qué podemos hacer? Acercarnos a Dios sin miedo. No tenga miedo a acercarse a Dios. Yo recuerdo a los principios de mi conversión, hace, pues imagínense, estamos 37 años ya. 37 años y 3 días. 4. Entonces, yo me acuerdo que me daba un poquito de temor porque yo sentía medio raro, ay, que como que quería temblar y luego mi lengua se quería mover y yo sentía raro, yo tenía miedo y luego veía a la hermana fulana, sotana, hasta Lolita estaba ahí. Sí,
mengana y perengana. Y decía yo, no, esto no, no, como que no la conozco. Y yo le tenía miedo a Dios acercarme al frente, aunque me acercaba y me agachaba siempre, allí me mantenía agachado. Yo no sé si se acuerdan los hermanos que íbamos allá, pero agachado, le tenía horror a Dios. Digo horror en el buen sentido. Me daba vergüenza de que me viera él, que yo el pecador, que yo el borrachote, que yo el maloliente, que yo el majadero, el disparatero, hermano, estuviese allí en un lugar santo, porque para mí era un lugar santo. Pero hoy puedo acercarme a Dios sin miedo, porque lo conozco. Puedo orar sin sentirme indigno. Dejemos las oraciones de decir, Señor, yo no soy digno que te acerques a mí, porque una palabra tuya bastará para sanar mi alma. Deje eso. Usted es digno por el Señor, su sangre lo compró, la expiación del Señor ya lo hizo digno. Somos dignos ante Él. Puede ahora servir sin sentirse acusado. ¿Por qué cree que los hermanos cuando vienen a recoger la ofrenda sonríen? Y si no sonríen, nomás dígale, acuérdese lo que dijo el pastor, ríase. Sí, ríase. Oiga, yo al tercer día, cuarto, hermana, yo ya estaba levantando la ofrenda. Pues decían, a ver los hermanos que nos ayuden por favor con los ofrenderos. Pues yo dije, el hermano está pidiendo que lo ayuden. Y nomás se acercaban dos, el hermano de siempre, ¿verdad? Aurelio y el hermanito Briones, eran dos o tres. Y yo veía que eran dos ofrenderos, siempre se quedaban sin agarrar. No, hombre, yo dije, pues para aquí te traje. Rápido lo agarré. Ah, y siempre ofrendaba, ¿eh? Para los que vienen a recoger la ofrenda, pongan la muestra. Sí, porque es la verdad, hermano. Porque eso puede pasarse como, ay, qué suave que voy a levantar la ofrenda porque ahora no traigo. Oh, si no trae, está bien. Pero yo sacaba mi dinero y lo ponía. A mí me hizo daño el que me dijeran, oye, tienes que estar diezmando. ¿Por qué? Sí, ¿qué es eso? Es el 10% de lo que ganas. Y yo doy más. Me puse a pensar dentro de mí, pues si yo doy más, porque para mí no es problema el darle a Dios. Sí, y no, tienes que darle y lo echas en un sobre. Y pues me hicieron daño porque ya nomás le daba el 10% a Dios. Sí, entonces, hermanos, acérquese, no se sienta acusado. Porque la expiación no solo nos perdona, nos restaura. Ya voy a terminar en dos minutos. La sangre no solo limpia el expediente del creyente, limpia su corazón. Cristo venció la muerte y transfirió esa victoria para usted. Sonría, alabe, bendiga, abra su mano. Pablo dice, la muerte ha sido sorbida en victoria. Juan dice, el que oye mi palabra no viene a condenación. Porque yo soy la resurrección y la vida, y el que cree en mí, aunque esté muerto, se alivianará. El creyente vive con esperanza, no con miedo. La muerte perdió el poder de su aguijón. Podemos concluir, pues, que la expiación es eficaz porque limpia la conciencia del creyente, limpia internamente. Vamos a hablar del don de vida eterna. La reconciliación no es un sentimiento, es una realidad espiritual, es una realidad legal. Cristo derriba las paredes que nos separaban de Dios. Por eso ahora somos aceptados, somos recibidos, somos adoptados. Pero lo más tremendo es que somos hechos hijos de Dios. ¿Se da cuenta? Entonces la expiación no solamente nos libra de la muerte y nos perdona los pecados, pero nos otorga la vida eterna, iglesia. ¿Eh? Si usted no tiene a Cristo, dijo el hermano G. Yavela, usted está muerto. Corra por su salvación, cabezón. Sí, corra por su salvación. Alábele que él vive. Y ahora no vino otra vez el hermano. Ah, es que dijo que iba a predicar, ya me acordé. Entonces la vida eterna no empieza cuando morimos. Disfrute ahorita la vida eterna. Usted que tiene la cara de mortis, aliviánese. Deje esa cara para cuando esté en el cajón. ¿Qué podemos deducir, pastor, con esto? Que la expiación es eficaz porque reconcilia al ser humano con Dios. ¿Se da cuenta, hermano? Ya termino con el quinto fruto, la vida victoriosa. Sigan tocando, por favor.
La obra de Cristo no depende de nuestro rendimiento, o yo, hermano, sino de su perfección. La obra de Cristo en nosotros no depende de nuestro rendimiento, sino de su perfección. Lo que Él hizo no se revierte, lo que Él hizo no se debilita, lo que Él hizo no se pierde, no se quita. Entonces la expiación es eficaz porque produce salvación y vida eterna. Estos son los 5 frutos de la expiación que podemos extraer de la palabra. Por eso le dije yo, sí, estamos sacando estos estudios y estas predicaciones para reforzar lo que se nos está enseñando en la mañana. Pero ponga mucha atención, tráigase un lápiz y vaya, repáselo en su casa y diga: ay, gloria a Dios, mira nomás, soy victorioso, ya no tengo miedo. La expiación, el Señor me dio valentía, valor, vigor, me dio la capacidad de tener una mente diferente. Ahora puedo caminar en confianza porque sé que mi descanso es Cristo, que la obra que hizo Dios en mí no es una obra superflua, no es algo pintado. No, hermano, nuestra esperanza ya no está en un cuadro, nuestra esperanza ya no está en un crucifijo, nuestra esperanza ya no está con un Cristo con la cara de mortis. Nuestra esperanza está en un Cristo vivo que se sentó a la diestra del Padre para darnos la oportunidad. Alabado sea el nombre del Señor. Por eso no diga: ay, hermano, es difícil. Todo lo puedes en Cristo que te fortalece, porque mayor es el que está contigo. Somos más que vencedores por medio de aquel que nos llamó, por aquel que nos amó, por aquel que nos llamó de las tinieblas a su luz admirable. Ahora te hizo sacerdote. Concluyo diciéndoles que la expiación es eficaz porque garantiza mi seguridad como creyente. ¿Qué más le puedo pedir a Cristo? ¿Qué más le puedo pedir al cristianismo? Fui religioso por muchos años, pero no había temor de Dios. Conocí creo en Dios Padre Todopoderoso, una sola iglesia, la católica, romana. Fui muy religioso desde niño, monaguillo, etcétera. Pero ¿sabe qué? Nunca tuve una seguridad. Y me dirán algunos que me están escuchando: es que en realidad no conoció la doctrina católica. No, ahora la conozco mejor que nunca y digo gracias a Dios porque me libró de la idolatría, porque ahora estoy más seguro que nunca. Alabado sea el nombre del Señor. Gloria a Dios. Póngase de pie todos los que tengan vida, y los que no tengan vida, avancen al altar y dígale: Señor, yo quiero tener vida, yo quiero tener vida, yo he venido a para... ¿Se saben ese canto? Yo he venido a dar vida. ¿Se lo saben? Vamos, si no se lo saben, cante lo que ya tiene, mi hijo. Ándele pues. Gloria a Dios, aleluya. Levante su mano. Vamos a cantarle a Dios, a decirle gracias con nuestras palmas, con nuestra boca. Vamos a decirle a Dios con todo nuestro corazón: gracias porque estamos libres de la condenación. Ahora pídale a Dios: ayúdame a permanecer para que, Dios mío, el día que tú vengas pueda sostenerme, aleluya, en la luz de Jesús, en el temor puro y santo, en el nombre de Cristo nuestro Dios. Levante sus manos, toquen, hermanos, díganle a Dios gracias, gracias. Levante sus manos y dígale al Señor: gracias porque me diste vida cuando nadie me dio, me diste luz cuando ciego estaba, abriste mis ojos, Señor, gracias. Sí, Señor, gracias por esa luz. Él ha venido para que nosotros estemos seguros. Siéntase seguro. Quítese el temor. Quítese el temor porque está Jesús allí.

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0: Hasta pronto, cariño.
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